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Dale me gusta a esta página porque van a recibir todos los días pensamientos positivos, mensajes motivadores y actividades de los grandes maestros. Impresionante la cantidad de preguntas que está llegando, cantidad de mensajes. Aquí me dice el profesor Dula, llega más mensajes. Dice, a ver, profesor, si me mostras su teléfono, me acerca más, que a veces la edad también hace de que no veamos tan rápido. Aquí dice, profesor, gracias por ayudarme. Yo soy felicita, tengo 63 años, quiero agradecerle por su ayuda. Sufrí varios años en la cama hasta que ustedes me liberaron de un mal y comencé a vivir una vida sana, una vida feliz, profesor. Ayude también a mis hijos a que tengan suerte y éxito en el trabajo. Dice, pues claro que sí, es nuestro compromiso y es nuestra obligación. Otro mensaje que llega y dice, profesor, ¿puedes hablar de mi futuro? Tengo 38 años, yo soy de Virgo, hermana virginiana. Va a aparecer una tercera persona que va, es un mal, es un demonio. Le digo así porque es una persona que va a cambiar tu pensamiento. Y con acompañamiento de unos familiares puede destruir tu hogar. Y esa destrucción le va a traer muchas pérdidas. Así que evita cualquier acercamiento con alguien que te dice palabras dulces, palabras que te motiva, así engañosas, porque podías arrepentirte y transformarte en una persona que realmente vas a ser infeliz. A veces voy a decir que no sos feliz, vos tenés todo, necesitas solo una armonización con tu marido, pero si vos no buscas ayuda, puede venir la separación y puede venir problemas mucho más graves. 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Otro mensaje que llega dice, profesor, ¿será que me va a salir mi viaje que quiero hacer con mi pareja? Dice, sí, le va a salir bien. Adelante, no tengas miedo y van a llegar en un puerto muy, muy lejanos juntos. El tiempo se nos va a ver, lamentablemente va a quedar mucho mensaje pendiente, pregunta, pero al término del programa estaremos contestándole a cada uno de ustedes. Así que mañana martes estaremos con ustedes en esta misma hora, en estas emisoras. Bendiciones a todos. Hasta mañana.

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buenos días desde la 92.5. Les saluda Paola Benítez en La Voz del Este. Junto a DJ Silver iniciamos esta hermosa mañana de Show del Este.

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0: ya está. En la mañana de hoy estamos trabajando también para la gente que está escuchando la radio. Aquellas personas que están en sintonía ya con nosotros, tomando el matecito y disfrutando del programa. Que, por cierto,
1: ya de Dios. Maneja
0: mi... Que por cierto también... le encanta a muchos, ¿eh? 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Aquellas personas que están en sintonía, así que gracias por acompañarnos. 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Así que ya saben. 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
0: 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Agradecida a Dani Mujica por el acompañamiento, también por respaldar el programa, ¿eh? Muchísimas gracias. Seguimos hasta las 9 de la mañana.

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Seguimos hasta las 9 de la mañana. Más música y ya venimos con las otras firmas.

0: Muchas gracias, Leo. Me da mucha alegría esto, ¿sabes?
1: Gracias. 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

Bueno, la gente que está escuchando la radio a esta hora de la mañana, está bien. Vamos a... Y también con Meli siempre. Mi sobrina siempre me hace reír. 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

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Bahía, pota. Saluda a la gente de Itacurú. Grande, grande, grande los amigos de Itacurú a esta hora de la mañana en sintonía con nosotros. Oye, prepara y nada, domingo hay una jineteada por ahí también. La gente que está escuchando la radio ya se preparan para lo que va a ser este fin de semana. Jineteada, Lomita. Jineteada, Gina, Así que la gente que está escuchando la radio a esta hora de la mañana en sintonía con nosotros, queremos saludarle también a los grandes amigos de Presidente Franco. Están escuchando por ahí. 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Oportunidad de trabajo. Seguimos con más canciones.

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0: 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Seguimos acompañándote hasta las 9 de la mañana.
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Bueno, solo buenas canciones por acá, señoras, señores. Esto es Ya Tereré, una versión muy bonita que es la versión de la primavera. Que por cierto, no creo que vos nomás, ¿verdad? Te sorprendiste lo que es este clima, ¿verdad? Mami Mata. De lo que fue la entrada triunfal ayer de la primavera, Jacú. Y viene hoy, Dios mío, a mí me pegó el gripe. Este cambio así, pero de cambio chocante hablemos. No de macana, pero de cambio chocante. Un calorazo ayer y este clima hoy, Dios, a mí realmente me pegó la gripe. ¿Cómo estamos, señoras y señores? Espero que estén bien disfrutando de esta mañana de primavera con un clima fresco, agradable, un vientecito que nos hace erizar la piel y sentir ese frío que obviamente yo ya lo dejaba así. Bueno, se quedó ahí en el TBT, nada que ver. Y no creo que ustedes nomás también estén así como yo, ¿verdad? Pero a mí este cambio me pegó legalmente. Sí, hecho puta, bolsa. Digo yo, ah, no. No, por favor, Noruega, dije yo cuando me desperté y me sentí así, toda trancando. No, por Dios. Bueno, pasando las horas, obviamente estoy mejorando. 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Con ganas, yo sé que vos también amaneciste con un barea extraño. Bueno, yo también amanecí con un barea extraño. 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

Bueno, hay que seguir avanzando ya con los mensajitos que ya voy a estar con ustedes. 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

0: Bueno, me encanta este bloque, en serio, bastante esa onda tranqui por ahí. 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
0: Nos vamos también en este bloque, siendo las 9 de la mañana más 32 minutitos por Comercial Renacer, una casa donde cada vez más me sorprende, más todavía porque estamos en la temporada de fiestas arduas, verdaderamente les digo. 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Con Tiendas Rose me voy a la música, y más todavía con esta canción que me encanta.

0: Bueno, voy a aprovechar este bloque también y le voy a saludar a Esthercita, que está en sintonía, Carolina, ahora dice, te quiero mucho, también te quiero, mi amor. Recibieron flores amarillas. Yo no tuve tiempo ayer de postear mis ramos de flores que me hizo llegar mi hija. Mi hija, pues, es muy detallista en todo. Entonces, no tuve tiempo, verdaderamente. Yo no sé si ustedes recibieron también. Como hija, pero obviamente hay que darle lugar a nuestras madres, como mi hija. Bien, sean detallistas con sus madres. Es lo que siempre, mi educación siempre es eso, resaltar y valorarla a nuestras madres. Que el regalar flores amarillas no solamente es para la juventud. Hoy justamente, ¿por qué? Porque obviamente, ayer hice una publicación de lo que es yerba mate, la bombilla. En un momento, porque es la juventud eterna. Vos tendrás, ¿cuántos? 60 años, 70 años. Obviamente todos hemos pasado y seguimos pasando esa etapa tan bonita. Porque tenemos adentro esa juventud divina que obviamente vamos a llevar hasta el último día de nuestros días. Yo no sé si ustedes son detallistas. Me acuerdo a mi finada madre, les voy a contar una... Siempre cuento, ¿verdad? Lo lindo de toda la vida. Que mi mamá me llamaba, a lo que ayer busqué bastante, la llamaba mamá, y siempre decía, felicidad, Chibote. Era la palabra fiel de mi madre, mi santa madre. En el día de la juventud. Chibote, muchas felicidades, costillan de día, Gina. ¿Entendés? Y da gusto, en serio, da gusto. Entonces, también agradecida a Dios de tener una hija muy detallista como la que tengo. No tuve tiempo ayer, me pasé trabajando, pero estamos encima de muchas cosas también con mi hija, que en su momento van a ver lo que estamos haciendo. Y obviamente van a quedarse enamoradas de nuestro gran emprendimiento. Entonces, saludos a mi hija, gracias por los ramos de flores que hoy voy a estar posteando. Yo no sé ustedes qué hicieron de esos ramos de flores, pero yo, Chestilo y Tepe. A mí me regalan flores, yo le conté una cosa, pero está ahí en el florero. Ajá, llegué más Chestilo y Tepe, llegué más amo y santo cuérame.
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0: Chestilo y Tepe, llegué más amo, porque tengo tantos santos, Dios mío. Hoy es día de San Fulanito, Santa Fulanita, ¿entendés? Yo no sé si ustedes son así. Pero ajá, llegué más Chepe, mi Che Santo. Miren un poco las flores que vino. Ajá, llegué más Chepe. Y bueno, ayer fue recibir ramos de flores de mi hija. Y espero que ustedes también hayan recibido. Y si no sos detallista con tu madre, mi amor, te tengo que putear porque sos una imbécil. Una perra. Un perro de mierda. Mamá es mamá, no importa. No solamente el día de la madre, ayer fue un día muy especial. Y si sos una hija nada detallista, te doy un tobayepete y te quito todos tus dientes. Pues soy así. Tienen que ser detallistas, mímenle a sus madres. No esperen que mamá agonice, que esté enferma en la cama para darle ese lugar a esa... Porque todo el día es el día de la madre, todo el día es el 15 de mayo, todo el día es el cumpleaños de tu mamá, todo el día es fecha feliz. ¿Por qué? Porque le tenés a la mujer más hermosa y más importante del mundo, que es nuestra mamá.
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0: Agradezcanle a Dios cada segundo. Tal vez vos no convivís con tu mamá, pero esa llamada como nosotras hacíamos con mamá, mi fina mamáña reina. Era tan lindo, Dios mío. Pregúntenle, va, es paucote, anila, pende, a veces yo les pendere, viremoy, nape, guatapay, guauchusca, ni chusco, y jamo, y tende, siga tu necesidad, y catupe campaña, pena, catu, ni, en catu, ni ojo, ni media cuadra, porque ibare, amantes, de guijande, a tu, de gran te viremoy, gran, y en bochusca, de guatapay, guau. 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Ani que pente guau peñen bochusca co ape apen de siga tu ninda y ya opa juipe campaña. Pende desgraciada, desgraciado. Ustedes saben cómo es la autora. ¿Hace cuánto que no le compras ropa a tu mamá? ¿Hace cuánto, de desgraciada? ¿Hace cuánto que no le llevas al súper a tu mamá, de desgraciado? ¿Hace cuánto que no le compras ropa interior nueva a tu mamá, de desgraciada? ¿Hace cuánto que no le envías plata a tu mamá, de mal hija, mal hijo? O pejano, o mano, la pende, sí, pues vamos a pender a cepa y tumbar, pero váyanse a la puta. Ustedes saben cómo es la autora, ¿verdad? ¿Hace cuánto? Les pregunto, de desgraciada. Etimina. Sientan vergüenza cuando digo esto. ¿Hace cuánto que no le envías plata a tu mamá? Mamá, eres cuico plata. O pay con de win de gas. Va ahí con ya pagana. Están entre cuántos hermanos bore. Yo siempre digo, lo de maná para la pena. Yo soy team luego de esa. De maná para la pena y me embuje está y tereí. Como siempre digo, de esos 10 hijos badulaque. Un odonto la baleta. Apenas preponente, uno más carruaje que el otro. Pero hay algo que tienen que saber. Voy a pear y ya pagar. Si vos sos bore con tu mamá, tus propios hijos serán bore contigo. Entonces no reclames el día de mañana cuando vos envejezcas. No reclamen. Sean buenos hijos, por favor. ¿Está bien? Siempre les voy a decir eso. Saludos acá. Le veo a Angie también. Cuando pase por el barrio obrero. Yumina, ma enanga, Angie. ¿Cuándo estuve en el barrio obrero, amiga?
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0: Bueno, mientras voy a cocinar con esa preciosa que está en sintonía, ñañe cocinan, va de paya uta, va de paya caruta, siempre con los condimentos Don Dulzón y Picantina, el mejor sabor. Por favor, te lo pido.
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0: Bueno, acá me dice, hola mi dog, hola mi amor. Dice, yo sí recibí también mis flores amarillas. Dice, ayer hace 15 años que vivo con el papá de mi hija. Ayer me regaló por primera vez. Ay, juez pelete, pero bueno, no sé qué decirte. Ay, na, amigas, no me estiren a la lengua, Dios. 15 años por regalando. Ay, na, amiga. No me vayan a tirar mi lengua. Ay, esta lengua filosa que tengo. Pero a la gran puta, pero te regalo. Acá le regalo, en 15 años le regalo. Le regalo flores amarillas y con plata. Bueno, está bien. Pero está bien, mi amor, el papá de tus hijos. Pero el detalle, pues, es lo que manda. Está bien, mi amor, estoy muy contenta contigo. Y aparte de plata, mi cochilaje ya la muanden. Acá está Carolina Espílola. Carolina, vos sabés que hasta mi voz cambia todo. Estoy hecho, amanecí con gripe, chicos. Carolina Eijina, buen día, feliz bendecido día. Mi corazón, te quiero, yo también te quiero, Carol. ¿Qué tal va a estar, mi gente hermosa? Vení por una página. Maenanga, Esthercita me dice, yo no recibí ni un pétalo. Maenanga.
1: Pero extra.
0: Sí, maenanga. Bueno, Liz Gómez me dice, bendecido martes, reina. Ya trabajando con tu compañía, amigo. Qué gusto, mi Lizita. Me alegra saber que estén bien por lo que estoy viendo por acá. Y por ahí, Trey. Me hace o me gusta.

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0: Creo que no me olvido de nada. Hay veces sí, hay veces me olvido de la gente.

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Yo te dejo con esta canción. Sé que te encanta. Sé que solés cantar y corear también. Escúchalo. Nos reencontramos más tarde.

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0: tenés podrido con tu flor amarilla, tómatela de esta usa.
1: Me tenés podrido.
0: Opa, la flor amarilla, gracias.

0: Enseguida nos conectamos ya con la gente a través del 73530-18 WhatsApp para que puedan formar parte de la historia de hoy. Edición fresquita. Llegó la prima y llegó el fresquete también. Dice que la despedida la llegó del frío. No alema con la frío, no pa' ver ahí, igual que la flor de amarilla. Vemos que viene orco, pe. No pa' ver, amigo mío, la flor amarilla.
1: ¿Ya recibiste tu flor amarilla?
2: Te habla gran problema de cuál es mi canción.
0: Este es tu orco. Diga, pues.

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que no llegamos. Energía total de martes con 18 grados de temperatura. Cachaquita, cachaquita, cachaquita, my friend. 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
1: Señor, te pido que la ayudes.
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0: 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Niña, conectate en con Marandú Noticias, que está preparando o qué tenemos hoy para almuerzo. 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

0: Double Dutch Bass. 11 con 11, Capicua, 17 grados de temperatura abajo, digo. Oye, pío, güey, se baja, te hace esa presión. Qué loco, qué loco, qué loco, qué loco, qué loco. 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Hoy es martes, Gerón. Los martes barrean los millos. Estamos a las 4 de la tarde. Amigo, ven y sube. Ya guau. Oye, ti, ya guau. No ven, traite. Ve ahí, ve. Gira, ve, ya guau. Sí,
1: Ana se dio.
0: Guarda con el yaguabuldo, loco. Apoltó. Eso será en Avenida Guabuldo, obviamente, ahí te ven. Sígame. 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
4: Sábado 20.

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1: Enamorando las piedras lo hace Eddie Grant. 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Ahí está. Veo carro único en el Alto Paraná, my friend. Estamos a 20 minutos para que sean las 12 del mediodía. A las 12.

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0: 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A ver. No, ¿vos me estás escuchando? 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Ay, ahora sí.
1: Te he cortado.
0: Sí, ahora sí te escucho.
1: ¿Ahí me escuchas?
0: Sí, te escucho.
1: Sí, ahí ya te escucho perfectamente.
0: Comentame la mega oferta de primavera para la gente que lo está sintonizando: 92.5 FM Universo, 94.1 Cedrales, 90.1 Naranjal, 94.9 Puerto Guazú, Argentina. 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
0: Excelente jornada para ti, gracias por el contacto. Estamos a escaso momento para que sean las 12 en Paraguay. Energía total que se siente. Edición martes, 0 Rui, my friend.

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0: Ya cambió de menú, o sea.
1: Va, dice, hoy por ansia, te cambia misa, todo el día, sábado, o sea. Va, digo, vea.
0: El tiempo amerita.
1: A ver, a ver. Anda el cocinero, obvio. De Tarobama, influencia. A ver, a ver, a ver. O populado, o sea. A ver. Se ve rico, me influencia.

0: Ahí está. MTA Service. Solamente trabaja con Mercedes, ¿ven? O sea, hello, baby. 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Tu auto chileno entra en a mi bro. De
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0: cajitas. O sea, ¿vos te gusta, por ejemplo, una cajita así que tenga un parlante, twister? Otro le gusta medio, otro le gusta con corneta, otro le gusta con dos... con dos parlantes, con dos bajos, qué sé yo, voy a elegir. Acorde al vehículo que lleves, una furgón, una camioneta, o simplemente hay un sonido interno. Yo me acuerdo tenía porque en el taller me comieron, así en seco y te lo voy a decir. Tenía una cajita, ya amplificada. Y ese le daba un tonito así especial. Yo te dejé partir. Y no era tan fuerte tampoco, era tan despacio. Cada momento. Y abría la cajuela de la Merchu. Y más en las puertas sí tenía... en las cuatro puertas, o sea, en las cuatro puertas tenían parlante. Tenía twister parlante, además dos otra vez atrás. Y abajo una cajita, esa cajita le hace el famoso sonido envolvente. Y mi auto no me arreglaba nunca mi mecánico. No sé, parece que bajamos ahí. Por ahí no va a estar. ¿Y por qué me iba a bajar ese con ese con el auto eso? Si bajamos para escuchar, pero va a estar nomás por ahí, en el gato, pata. Cualquier cosa o cañera de Yuguay, de Nene, mópico, Yuguata.
1: De carmín. Y es que eres una auténtica.
0: No, yo no quiero, no quiero eso.

bloquetes y yo no quité lo de esa cajita. ¿Sí? En el taller no tenés que dejarlo nada. ¿Sí? Este apa y te hace. Hasta las monedas tenés que quitar de ahí. Obviamente no todos son iguales, ¿verdad? Pero la mayoría. Más todavía cuando es taller mango, obvio.

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A su cruz, hijo, tu cruz, hijo. No, esto es tu novio, ya era. Ojola y cruz. Ah, oye, pues aguanta asado, ojalá tipo no ya poco ahí asado. Va, épico ecuatoriano asado ya poco a tan debe. Y Elin se queda ahí esperando que le haga el asado de sastro. Ya poco no es que está poniéndolo. Date cuenta nomás cuando una persona cuando empieza a hacer su el asado y empieza a poner montones de carbón. Ajumbape, jobape y po. Vea de sal, se mandó ya por. No sabe hacer esa clase de gente asado. Haga y tema tu güerú ventilador.

0: con la bandeja que llevó el asado empieza a soplar. Es llanas, amigo o amiga la de asado, Pepe. Él cuando te... Se tiene que vender solo nomás. Está ahí encima del carbón. O sea, nada, digo, coño de carbón. Eso que son apresurados, puedo atar a grado, mira, desastre cuando ya puedo. Yo lo digo, dice el asado. Bajo su cama la voy a... 9:30 reprendí. Limpié todo, tan breve, dejé todo como corresponde. Prendí y dejé ahí. Le hice famoso pirámide y dejé ahí. Ajé, ya, bebé. 9:30. Me fui, sazoné la carne. Preparé mi tereré. Limpié mi pieza. Programé la radio. Después a las 10:30, por ahí me fui a ver otra vez cómo estaba. ¿Cómo está? Ya estaba todo prendido. Ya está. Va épico la apurla. Tenés que esperar. No llevo tay.
1: Apurto, papá.
0: Ay, ya, bebé. Dejé ahí. Después de una hora voy a mirar. Ahí recién me moví para que se pueda prender todos los que todavía no se prendieron. Esperé otra vez media hora. Y después recién puse las carnes. Con la gente que quiere prender el carbón y quiere poner la carne. Ya, oí más, ya, para que, ya calúa a las 12:30.
2: No lo puedo creer.
0: Entonces, cuando ves que están todos puatararas, desastre, Mateo. ¿Cómo no a gusto con gente puatararas? Nueve y media prendí el carbón. A las 11 recién puse el asado. Es más, ni miré. Después vine removido. Faltaba todavía que se queme algunos más que estaban en el costadito. Puse todo en un costadito y al otro lado la carne para que sea indirecto. Y ya está. 9:30, dije, una hora y media después se puse la carne. Porque la gente pues, que él pone el carbón y ya quiere poner ya el asado. Vaya tú ahí, era tu chorizo. Ya picas, más ahí. Ese vamos a picar ya ahí. Y cuando hay dos, tres personas, luego... Un asadero nomás tiene que haber. Y conmigo lo tenés que comer.
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0: Después de las 2 de la tarde. Épico, todos los días almuerzo a las 2, épico. Ya un domingo de estar comiendo, almorzando al mediodía. No, abuelo, me voy a quedar usted a las 12. Sígame. Pone hule encima del carbón, dice acá. Sí, suelo poner cuando se prende poco. Para que le ponga le polución. Polución sonora. Polución de fuego. Le pongo el. Cuando quito el asado, le llevo ese. Ese le da. Combustión se llama, no de polución, combustión. Le da combustión, prende más rápido. Después recién, después que se prenda todo, apea. Una hora y media, apea, hace eso. Oye, esa gente sea que están ahí encima, o sea. Entre cuatro, en las endillas. El huyo de ventilador, No tenemos secador de pelos, Un guante de secador de pelos. Entre cuatro, entre cinco, o sea. Ah, desastre ya por la mitad, o sea, desastre. Jobao, mi ajumbasia de carbón. Combustión, sí, combustión se llama eso, combustible. Sí, así mismo, le suelo poner el asado que se envuelve. Le suelo poner, sí, my friend, le pongo. Pero dejo que se prenda todito, por eso te digo, después una hora y media recién pongo la carne. Obviamente que contraproducente también poner así directamente la carne. No, tenés que esperar que queme todo y después recién. Sí, combustible se llama. Sí, my friend. Combustión le da combustión. Toma, con la apuro, o sea. ¿Qué ecuación, mi gente, o sea? Oye, tapuja, oye, boma, o sea, bueno, más. Su bandeja empieza a mover ahí, ¿sabes? A mí me desespera esa gente, o sea. Parece que nunca comieron asado, o sea. Demasiado variazo, o sea. rato ni oyuda ahí, ahí se halló ni por un picotea. ¿Qué andas a

0: de tal, o sea, fuego alto indirecto. Mario Cuasa, ¿quién me envía este? Vamos a escuchar, a ver, este audio vamos a escuchar.
1: Buenas tardes, Freddy.
0: Buenas tardes.
1: Es el asado, ni te pongo nada.
0: Sí.
1: Ahí te envié el video.
0: Sí.
1: ¿Qué tal va así el asado?
0: Así mismo, mi amigo, así mismo.

uno el carbón es tóxico, dice acá. Para que, vamos a escuchar por alguien. No voy a decir quién viene, pero habrá señales. Ustedes ya le extrañaron.

0: señor se acerca.
1: Ya tengo nada. ¡Seguro! Se me ha ido el rico mate.
2: ¿Dita?
1: Tiempo, se hago primavera.
2: ¿Ahora se dio?
1: Sabe a tereré. Yo ando para el party. Ah, ando y este lo mitan la y hola, ando se allí más a la se audio. ¿Eh? Anticipa. Saludo para los aloncitos.
3: ¡Duro
1: suco, mierda!
3: ¡Duro suco! ¿Eh?
2: ¡Seguro!
4: ¡Apuntado, papá!
2: ¡Ya hay cuango, fea!
1: ¡Saludo
5: para los aloncitos! ¡No lo puedo creer!
1: Saqué coronel Veloto. Se lo sin fuera ni. No hay nervioso. Él ahorita ya, ok. O pilla y que no anda. Y bueno, y te. Eres hija y fue. Entonces ya, oye.
2: ¿De tal?
1: De ahí sí fue la.
2: ¡Ay, qué linda! ¡Yo, mío!
6: ¿Te puedo dar respeto, hombre?
1: Hace un miedo.
2: ¡Ay, qué linda! ¡Ay,
1: y hey, acu el Papa Francisco, haga lío. Hey. Se me hace muy más cariño, soy siempre yo tirando el corazón. Digo, aquí no le digo, se jugaré. Se jugaré, ¿eh?
3: Hurra, ta, ta, ta.
1: Un pa doble filo ya. Está bien, bien, pero ya voy a tener esa huevía picuada y un poquito.
4: Apuntado, papá.
7: Con esta cumbia empieza la fiesta.
3: Hablando de aparato de EPE, ¿no te llegó tu aparato de misiones, mi amigo Macario? Lupita. Hoy hiciste un pedido especial de que te iban a preparar un personalizado desde Misiones.
7: Patricia con Guillermo, la prima con Roberto, la Miriam con mi compa, la güera con Carlitos, Marcela con Alberto, Rosalba con Fernando.
3: Desde Misiones.

0: Ramírez. Saludos, Raquel. Vení con Raquel, vení con los muchachos, vení con Raquel, te vas a divertir. Desde Naranjal, escuchando tu programa 90.1, Alejandra. Saludos de Buenos Aires, Argentina, Francisco González, a Full Power Party.
1: Yo les quiero cantar esta canción.
0: Desde Buenos Aires, excelente la programación, Catalina.
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0: Puerto Banda, en sintonía.

0: 101.1. ¿Por qué todo brasilero ahí, my friend?
1: Cumbia banda, cumbia rancho, eso es lo que bailo.
0: Mega Mix. Cumbia banda.
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0: Por que bebê todo brasileiro, mas eu não digo. Por isso todo português. As vinhetas de Mega Mix. Ya esa es la rubia, ¿verdad? No sé si me entendés, mi bro. Freddy, buen día. Éxito. Ahí está Feliciano, nuestro amigo Gorilas. Ya no cocina más. Sato ya puedo jugar de maguana. Me parece excelente. Parece Bori Bori. Ahí ya viene todo empacadetadito. Bien seleccionado. Bueno, menos mal, yo no hace más macanada con ese socio con

0: Deo hacemos mala fama, pase. Me suspende de la cocina.
1: Ni muña. Ni muña.
2: Ana se dio.
1: Oye, muña cocina. ¿Sabe qué le dicen las chicas? ¿Sabe qué, gorila?

0: Noticia.
1: ¡Jabuchi! ¿Qué tal? ¿Dónde andan de Jarú? Y ese a la flor amarillo
0: no. ¡No!
1: A veces trae el smoking, pues prende de ese aja, sabe, a la amarillo.
2: Se habla el gran problema de cuál es mi
1: tacción. Y flor amarillo. ¡De Jabuchi!
0: No, no, no, pa, dice.
1: Trae el smoking tenía.
0: Sí.
1: ¿Qué tal? O sea,
0: compañero, amigo.
1: Vaya, por la mujer, un bicho para la mano y danza. Ah, te sigan, me la lástima de la mitad. O para llevarse al muerto. Pollo al horno con ensalada de arroz.
0: De Taroba.

comida china. Han abogado. Aló, está, no está bien ahí nada. Vamos a hacer investigación correspondiente. Investigaciones.

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jueves, energía totalmente al corazón. Who can be now? ¿Quién podrá ser ahora? 10 minutos más y serán las 13. A mi que pequece abuelito fuera. Siga, pues.

0: Usen mano. A nivel de comunión, un papel. Y te digo la niña de gente que va a mitad de su cuero. Mira tú con la.
1: Va, digo.
0: Puro pavo. Y la inteligencia. Gente de co. No fue que chica. El problema.
2: Ah, no es el dios.
0: Ay, no te digo. Eso, apu. Ah, vea, ese hermano. Te hago orego. Vea, me llante con el TV.
3: Te habla el gran problema de.
0: Recomendado, vea. Recomendado, vea. Debo que te mandé. A lo menos ahí Freddy dijo al pavo. Y ahí, no, vea. Continúa bien. Le pedimos más guardar la diligencia porque. Cuando el popancho es indetado. A ver, problema.
1: Sí.
0: Pésate, esa mujer negamos hoy, nada te negamos.
1: ¿Qué te hago? ¡Apuesto, papá!
0: ¡Ay, coite, bebé! ¡Añaraca! ¡Yo la llamo! ¡Puta, ta, ta, ta, ta!

Tema los trabajos. Muy importante, un día más, porque así como están las cosas, está mejor. Pero es todo lo contrario, ustedes saben. El tema político no quiero tocar, pero así son las cosas. Y ahí uno tiene que trabajar más.

Bueno, so apu así me entra de fino. De fino. Dice acá, yo esa clase, yo soy esa clase, cuchillo en mi mano, lo estoy. Ana, vaigo.

0: Ah, sí, no había problema y nada de Marcela de Sapineta.
1: Es policía de problema, vio. Es así yo cota, vio. De pico va a pojar policía, va. Ese intento de yo con calle, a ver, ya pura, en la chica, es cañita, es policía, es cañita, es treinta, pues, ajá, ese es el viejo, ve.

0: ponle página ayer a Yaumina, la empanada.
1: No entendí, a ver, ¿qué pasó?
0: Ah, pues Freddy, mala parte, Boca puse por letras y nacer a Yaumina la empanada.
1: Ah, bueno, bueno, bueno. Marandú, noticias, buscando tener la empanada. Ah, oye, te Freddy, chacho, acá me envía cierto, chacho. El famoso pantalla. Amo a Inicia. Está bien, esa señora de antes, mi mamá preparaba. En el brasero. Yo te cuento, chacho, esa clase mismo. Preparaba tortilla, preparaba marinera, milanesa, todo lo que es frito, en el brasero, y usando, ese está bien digo para la señora, mi mamá preparaba, sí, así que lo digo bien, y usa pantalla para que se prenda el fuego. Qué desastre, ¿verdad? ¿Dónde está el alfa macho? Parece todo masivo, bro. A ese seguidor es masivo, bro. Si vos le seguís, por ejemplo, masivo, bro. A Jessica Torres. O ve el programa Calle 7. O baila conmigo Paraguay. Te fuiste al mazo.
2: No lo puedo creer.
1: Entregarnos allá.

¿Qué tenés en tu mente? Nada. Dice por acá con los compañeros de trabajo y saca gorila. Ahí está gorila. Qué lindo. Saludos ahí. Espectacular, my friend. Calle 7. Masivo, bro. Jessica Torres, mi ídolo de Tau.

0: Amigo Freddy Javier.
1: Buenas tardes.
0: El grande, el famoso, el más cuñacero de todo Ciudad del Este. De qué suerte oigo, se sea, Freddy, cuando gordo, vea, se ha. Hasta aquí, a ver, de comedor, pero esa. Hasta el sur, que a ver, se ha captado y la gordo manda a casar a mí. Gordo, rubio, llegó y se ha. Oye, me de la ya ponerlo ya grande la pedido, pero a todos llereos, justamente de lado, o sea, jabe y canso cuajo apago, dice.
1: Canaleta.
0: No sé, se ve de día, huevo, cabeza, cuido, cuido, huevo, joven, no sé, ojo, está un de canonaje. Más allá de mi chévere.
1: No,
0: ya humilde de con gordo.
1: Mozo, mozo.
0: Tu mamone.
1: Ah, gordo, gordo, gordo. Gordo, Marcela, gordo.
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3: Apoitão, papá.
4: Por nuestro día de la juventud, de la primavera, entre nosotros sigue habiendo flores, tales como flor de argel, flor de plagueón, flor de caú, flor de lorito y varias especies. Por mantener siempre ese espíritu de juventud, feliz día para todos.
5: Bueno, muchas gracias. Copiado. Gracias. Faltando 5 minutos para que sean las 3 en Paraguay. Gracias por avisarnos que hay flores de todo un poco. Nos quedamos aquí con Paranamas. Todo suceso. 5 minutos para que sean las 3 en Paraguay. Arriba ni Pepiracutu, se dirá. Hasta su tapa y te venderé así. Mañana.

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0: 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Me tuviste ahí, su la casi que se ha jodido, dice, güey.
1: ¿Cómo estás?
0: A las pillas con este, con el corazón casi que sí, con nada, dice. 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Por igual, tú la ves esa, yo, areco.
1: Oye, molente, sí.
0: Había todo que mato y cuata. Había sido.
2: Ya
0: hay cuando, fea. Y muy mal, te a la pitaca, así que yo, te que para donde yo gasté eso, yo. Te que para.
1: Oye, molente, sí.
0: Es menos mal, cuando. O pillan, pues yo en botita y le han hecho. Me han botado ahí, eso. Ama Erico, eso. Han opido en donde te que veis, me ha hecho.
3: ¡Apertó, papá!
1: ¡A la gran 70 de Estado! Y Frank se le seguía ese masivo lugar, ya era ya. Como dice la música, entrega el marrón y no sé, los seguidores masivos y de Jessica, no sé si me entienden la misma cosa. Ya era ya, mi friend. Un lecho, un boletilecho.

0: De Tabuchi. Mate Cubio.
1: ¿Cómo estamos, Tabuchi?
0: Maravilla, maravilla.
1: Maravilla, hey, Curepi.
0: Decime un poco, él allá, Potagina, ¿querés hacer una feria? Me encantó tu propuesta que le estás ofreciendo a la gente cercana allá, Nacho, no del interior. Ahí, por ejemplo, de Oleari, Mallorquín y compañía, que tienen productos frescos o cualquier parte de nuestra ciudad, ¿verdad?
1: No, es lo que estoy proponiendo a la gente, especialmente de Minga, ¿verdad?
0: Sí.
1: A Moisés Arreche, Trailer Smoking y los Jerez, para que pueda venir a traer su producto para poder vender, especialmente verdeo, por ejemplo, cebollita, repollo, lechuga, mandioca cocinada, mandioca pelada, origuazú, hereria, porque Oreburo juega por la feria, pero un poco retirado ya de nosotros, jugamos por, y entonces pues estaba en la cuña que hay en Cocuaya Moto Ari, usted no tiene permiso ya de ahí. Entonces estoy proponiendo a la gente, especialmente de alrededor de kilómetro 22, 24, 25, 26, 20, a Ñeina, pues, a mi político, fuera ya de población, a intendente, los concejales y eso, y le hice la mujer a y por cuestión de hablar, vamos a habilitar.
0: Espectacular, o sea, eso sería los días viernes, ¿verdad?
1: Los días viernes, o sea, bien, será más que o vendete a veces. Estamos ahí, empezamos a vender a ya puedo zapatillas bordadas, cuña caricuera, mía. Hacerse oye, ya puedo sacar la publicidad, se oye, ya puedo hospital, ser social. El que quiera venir, no importa que sea de Ciudadete, no importa de la ciudad, o bendeceo o un día.
0: Deñemos, ya anda. Espectacular, o sea. Qué lindo emprendimiento, gesto que estás llevando adelante, mi querido amigo, para apoyar a mucha gente que son que tienen productos y de repente van a tener la posibilidad de vender y un pequeño ingreso también para sus familiares, ¿verdad?
1: Así mismo es, hoy en día, por ejemplo, acá el sector de Minga que están trabajando productos verdeos, parte de kilómetro 26, por ejemplo, o ya Rapaiteu, Orecoy, que le mandé hoy por nada, Freddy, especialmente para abuelo y abuela, y ahí donde muy lindo es su producto, y entonces pues y también es barato, me ha puesto el auto como yo me he todo limpio, pama, o si no, a tu auto va como hombo lleno, me he por kilo, más que hoy en día, pues la gente o corre o ya pura, pa, o a sacudir donde más hubiera la
0: cosa. Exactamente.
1: Entonces, para eso estamos a. Todos queremos ganar, todos queremos. Tengo que ganar, tengo ya pagamos 5 o 10 mil UPA plata de ganante.
0: Totalmente. Un ingreso ya es. Y suma,
1: sí,
0: y va sumando. Espectacular. Lindo proyecto y ojalá que sea que llegue a buen puerto esto que vos te estás llevando a cabo adelante para ayudarle a mucha gente y bueno, estamos ahí atentos a lo que salga.
1: Y así mismo ahí. Ella cuñé cuetilla, muñeco, bueno. Pero para la próxima semana, Dios mediante yanda y otro yanda ya hoy hoy, ñeja tu ayuda. Entonces, ñandilla, ñeja, haña muy primeramente Dios, todo por resolver, humedad yandela, ok, allí ya por la yanda trabajo como se debe, anilla jodema a bepe, a usted por la maestra yandela, de cuestión heredes al lado.
0: Cualquier emprendedor que tenga una huerta en su casa, que quiera vender, que quiera tener un pequeño ingreso más, entonces ya está totalmente invitado, ¿verdad, mi querido amigo?
1: Invitadísimo. Local de Marandú Noticias, en kilómetro 21 y medio sobre la ruta estamos. Y te invito, Freddy, para que puedas venir a visitarme cuando vos puedas nomás. Ah, pues ya yo voy a coger de Goti y personas en duda de todo el mundo. No solo en Paraguay, España, Francia, de todos lados. Entonces, pues, paraguayo, hay señal de yo ayudar. A ni uno de los pongas, todos queremos crecer. Hace un pecho guapo ya me persona. Se da cura y lo invitame la AUPI en las redes sociales, ¿verdad? Ella puede hacer mojurico y ya puede hacer. No, esa persona quiere crecer, entonces yo le ayudo.
0: Excelente, ya está, mi querido amigo. Hace que sea con éxito este nuevo emprendimiento que estás conllevando adelante.
1: A provincia de Tierna se socio Joel Agua, Joel Ruiz, se le agua guapa, o dos naices.
0: A la
1: persona, o a Sacuelo, lo está ya, a la copa, y la vaso guapa, ya, cuñaca y guagua, ya colectivo, hoy use mía, o ya rama y vaso, hoy ya
0: fuma. Qué lindo gesto. Qué lindo gesto, lindo gesto. Un pequeño detalle que marca la diferencia.
1: Sí, así mismo.
0: Un abrazo, mi querido amigo. ¡Tabuchi!
1: Igualmente, mi gran amigo. ¡Tabuchi! Bendecido día para
0: igual,
1: todos.
0: Igual para ti.

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las 2 de la tarde en Paraguay. ¡Qué energía! 20 grados de temperatura. 22 de septiembre. Opamos a la pende de flor amarilla. Se cuera y no, pende, la pende de flor amarilla.

amarilla a mí. Y empieza la otra, sí que hacen por IA. O a buscar $100. Pero ya te viajas a poder. Sufra amarilla, amarilla de dólar, guau. Comía a nadie, te se porte de ahí. Ojalá para la pede flor. Flor.

No digas mi nombre, Freddy. Yo también, sí, te reconozco. Ya te ubico, mira. Yo también recibí flor, pero flor de cuentas para pagar. Cuentas retrasadas, te la recibí.

0: a lo que tengo acá. Una mujer me dice nada.
1: Dios mío.
0: Y es mi amiga, es emprendedora. Trabaja 10 noches. La conozco. Y me consta. Por más que tenga una linda casa, una linda camioneta. O más cosas. Y con todo eso tiene más cuenta que

0: no tengo sponsors. Ya, serio. No sos una mejor emprendedor, no. No sos Urrera para empezarlo. Menos sponsor. Pero en bajoses, o sea, te conozco. Me consta. No, no, claro que no voy a decir marápico, repetirse.
1: Te habla el gran problema de cuando
0: es una emprendedora, tiene un negocio grande.

Marte Farrell, los millos, el que puede, puede, y el que no, sí. Ya se va. Ahora sí me va a tocar almorzar un rato, descansar un chiqui, y después ya emprendemos otra vez el turno de la tarde. Igual que mi amiga, esta emprendedora, gran empresaria, pero con todo eso, todas las cuentas y compañías no pagan. Ok. Va, es Flor, Pico Freddy, ya sé, ya me dijiste, ningún Vanema. Nos quedamos con.

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0: 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Sí, señor.
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5: Con el permiso de los presentes, hoy quisiera homenajear y esta música dedicar al popular Jupa Jupa, Jineteando Banda Pupe, para el número uno del Paraguay.

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Cuba. Cuba lo mismo, muy, pero muy buenas tardes. Muy buenas tardes a toda la audiencia. Eva Vende Caru, pues estoy en la mitad. Por día el saludo entre los estados de Pollo Puma de este. Desde la 92.5 FM Radio Universo, desde Ciudad del Este, les saludamos al mundo entero a través de la www.cadenaradialdeleste.com.

muy especial a todos nuestros amigos que están por el noveno departamento, por Central, por Yembucú y también en forma especial a la gente de Cordillera. Con cariño, aprecio y respeto. Banda Puro Río, ya año acompañando Meita. Hoy 22 de septiembre. Y ya este fin de semana tenemos evento. Este fin de semana, este domingo 27, estaremos por Itacurí. Aniversario.

todo Itacrila Paraguay lo necesita este domingo 27 Aso Quinete San Miguel. Aniversario, la familia Casco, el concejal Marco Mello, todos los compañeros y compañeras de la Aso Quinete San Miguel. Gratitud también al querido amigo Don Rubén Talavera. Don Rubén Talavera, debemos darte un pollo puma de este agradecimiento especial también, porque parte del costo que acarrea el trabajo de Jupa Jupa, él está solventando. ¿Sí?

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Arriba Lomita, arriba Lomita. Y te

concejal Juan Carlos Jiménez de la Alianza Minga en primer lugar, lista 27, opción 12, y lo celebramos con una mona.

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Saludo cordial también. Gracias, gracias, gracias. Me envían audio, pero audio no se escucha aquí en la programación. Solamente texto recibimos. Vamos, vamos musicalizando, Lomita. Ah, queja, queja, que veas, compañero. Y gusto, cuente, oñeja, tú sabes. ¡Arriba! ¡Arriba!

Mira, Virginia, un saludo cordial para ti, Virginia Páez, hasta Buenos Aires, Argentina. El saludo cordial y afectuoso para ti, con mucho aprecio, con mucho respeto, ¿eh? Al sonido banditero te saludamos en la 92.5 FM Radio Universo, la www.cadenaradialdeleste.com.py. 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

Ahí me dicen de que tienen una receta propia. Sí. Saluditos, saluditos en Ciudad Presidente Franco, allí donde está el semáforo, ahí cerquita. Algo de amores, algo de amores. Vamos a probar en estos días, nos vamos a probar su azaí, porque tanta propaganda le hace la señora propietaria de Mili Novedades. ¡Saludos! ¡Arriba, arriba, arriba!

0: Dulce Amores. Saludos para toda la gente que trabaja allí. ¡Upa! ¡Juba le saluda!
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0: Ia, hine zi, eh?
1: Súbelo.
0: Banda Pupe, Banda Pupe, Lomita. Sigue. Azaí, dulce amor en Ciudad Presidente Franco. Vamos a probar en estos días, ya vamos a probar. Riquísimo, riquísimo, dice que es artesanal de Paraná. Sí, se quita el semáforo en la avenida Montaña. Saludos, saludos cordial a la gente que trabaja aquí. Muy buena onda, dice. Tenemos buenísima referencia de parte de la propietaria de Mili Novedad. Neige Lomita, Neige Lomita, Banda Pubeina. Sube. Ese, ¿eh? Vale, un

Vamos, el saludo muy especial también a mi querido amigo Atilio Sosa, jinete de origen en Canaceno, apretón de mano a la Amazonita. Sí. Está el saludo muy especial a Estrella Valentina, un apretón de mano a su querida mamá. 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

ofreció con música banditera. Claro. 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

especial al profesor Lucio. Saludo cordial por Pirayú. Banda Puro Oliva, ese compañero, Banda Puro Oliva, toda la gente maravillosa de Pirayú. Tengo buenos amigos allí. Sí, están amigos en la Pirayú. Cordial saludo de parte de Jupa López.

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0: Gómez, saludo cordial, saludo cordial. ¡Vamos! Y ya sea. Vamos, vamos, saludo cordial también a Eulalio Quintana, destacado poeta. Saludo cordial, mi querido gran maestro Eulalio Quintana. Apretón de mano para ti aquí en la 92.5 FM Radio Universo en Duplex, la 98.7 de Paraguarí. Desde Ciudad del Este te saludamos. Dígalo, vida. Y a ese compañero, ¿eh? Grande, grande, mi saludo afectuoso, respetuoso a mi querido, apreciado amigo, el popular Bodoque. Saludos, saludos, mi querido amigo Pedro Zárate, el popular Bodoque. Apretón de mano. El 29 estamos libres, mi querido amigo Bodoque. Ya jamás, hola, doctor Botrelder.
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Vamos, vamos, vamos, vamos. Manda Puba y Nalomita. 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

ese compañero, ¿eh? Manda poco, me manda poco, ese compañero. Arriba. Al querido amigo, el doctor Diego Ramos, mi saludo cordial al doctor Eulalio López. Apretón de mano, el saludo cordial para ustedes aquí. Banda Pube, vos saludáis en la 92.5 FM Radio Universo.

saludando. Vamos saludando también al querido amigo Diego López. Grande Diego, a Jessica Mabel Gómez, a la familia. Afectuoso saludo para ustedes. Banda Puro Recreativo. Vamos a saludar en la 92.5 FM Radio Universo. 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

Ferreira, enseguida nomás ya estamos buscando su canción. Saludito, saludito a la Valenzolana y en su persona a todas las mujeres cordilleranas por el Alto Paraná. Saludos.

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50. Y los cumpleañeros y cumpleañeras de la fecha ya estuvieron esperando hace rato ya. Sí. Y llega el momento de homenajear así como se merecen. Cumpleañeros y cumpleañeras en la fecha.

Mesa, muchas felicidades, Edith. 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Muchas felicidades, nuestro homenajeado especial de la fecha, Uber Pereira, gran empresario e importador de vehículos vía Iquique, Chile. En el kilómetro 7 tiene su local, 7 y 200. A Lilian Antunes, la amazona bocayatense, hoy día por Foz de Iguazú, Brasil. Con mucho aprecio, con mucho respeto, la saludamos a Lilian Antunes. Felicidades en tu día. Dayana Graciela Galeano, felicidades en tu día. Norma Valenzuela, muchas felicidades, Norma. Alcides Centurión, felicidades en tu día, SKP. A Luz, saludo muy especial a Angie, con mucho cariño. Sí, Angie, saludito para ti. Vamos saludando también a Liz Soleil. Grande, grande el saludo para ti, Liz. Muchas felicidades. Hoy también está de cumpleaños Shirley Osorio. Felicidades en tu día, mi querida amiga Shirley Osorio. Vamos saludando también el día de hoy, está de cumpleaños la querida Joana Fariña. Felicidades en tu día, apreciada mía Joana Fariña. Hoy es el cumpleaños del jinete que forma parte de la familia Caballero, el querido amigo Johnny Caballero Álvarez. Alves está de cumpleaños el día de hoy. Johnny, felicidades en tu día, CKP. Que lo cumplas muy feliz, que disfrutes. Hoy está de cumpleaños Lilian Durañona. Felicidades en tu día, Lilian. Hoy es el cumpleaños de María López. Feliz cumpleaños. Emi Lescano. Felicidades en tu día, Emi. Fati Vargas. Muchas felicidades, mi querida amiga Fati. Lourdes Colmán. Felicidades en tu día, Lourdes. Rosa Barrios. Está de cumple. Muchas felicidades. A Víctor Cabral. Felicidades en tu día, Víctor. Lidia Morena. También está de cumpleaños el día de hoy. Vamos, vamos, vamos. Mientras aguardamos más, a ver, un pedacito más. Aguantame, mi querido compañero. A ver si no hay más otra persona de cumpleaños.

Díaz, la querida amiga Ada y Analía. Un saludo muy especial a la familia. El 25 de octubre, fecha marcada para marcar presencia en la gran fiesta de

Sábado 26, sábado 26, con el Grupo Durango estaremos en Doctor Botrel. Patronales en honor a San Miguel Arcángel. Sí, Doctor Botrel, Guairá, con Durango. Ahí estaremos.

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El saludo muy especial también a Doña Digna de Acosta. Está de cumpleaños, Doña Digna, qué gusto, ¿eh? Nos avisaron un poco antes nomás, pero la homenajeamos aquí en el programa a Doña Digna de Acosta. Feliz cumpleaños, señora. Ahí está Lili Acosta, se suma al festejo. Feliz cumpleaños, Doña Digna de Acosta. Que los cumplas muy feliz, que Dios te bendiga siempre y que se hagan realidad tus sueños, tus anhelos, tus proyectos. Y a disfrutar se ha dicho. ¡Uba! Arriba, arriba, arriba, arriba. Vamos, vamos, vamos, vamos. Ritmo tropical, pero bien al estilo bandistero. ¡Sube! Seguimos, seguimos.

cierre de campaña de Mabel Otazú, intendente municipal de Ciudad Presidente Franco. Nuestro querido amigo Dani Osuna, candidato a concejal municipal en la lista 123, opción 2, ñane amigo, ñane invita, ñane lo mía. Se va a sortear a la gente que participan, van a participar el sorteo de una camioneta 4x4 Mitsubishi Pajero Junior y también una motocicleta 0 kilómetro. Así es que ya saben, jueves 24 en Cuatro Bocas de Ciudad Presidente Franco. Claro, llamó pena. ¡Uba!

el popular Canao. Alcides Noguera, lista 6, opción 12. Se le mandó a ganar a mi amigo Alcides Canao, gran amigo, servidor. Siempre, siempre ñande amigo, vea, y nada. En Mingaguazú, lista.

0: ¡Día! Ese compañero. A mi querido amigo Félix, el primo de mi compañero Cecilio. Sí. Grande, grande. Saludos.
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Arriba, arriba, arriba, arriba.

Gracias, gracias Mónica, gracias a tu familia, saludos por el aguante de siempre, ¿eh? Gracias por la buena onda de siempre que nos echan cada fiesta al patronal de General Morínigo. Saludos.

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hablemos de amor. A mi querido gran amigo, al joyero más buena onda. Sí, yo tengo un cordial saludo al camarada. Jeje, camarada. O sea. Saludos, saludos por el barrio Ciudad Nueva. En plena sintonía los muchachos. Sí. Vaigo de coña en el cantante, mi ídola. Que está su hija, que está por España. Oye, también. Sí. Vamos, vamos, vamos, vamos, vamos. Musicalizando ya en la recta final del programa.

0: San Miguel Arcángel. Kilómetro 5 Mondal, Ciudad Presidente Franco. Nos vamos por el día de hoy, paramos por aquí, Dios mediante vamos a hablar, reencontrarnos en la próxima edición, el día de mañana. Gracias por aguantarnos, gracias por aguantar a huéspe, anden un gusto, allá ya no aguanta amigo. Será hasta mañana con mi compañero de trabajo Cecilio Javier, agradecido con los patrocinadores, con la audiencia toda. Gracias de corazón, chau chau, upa upa.
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Bienvenidos, bienvenidos, mi querido oyente, mi gran audiencia, en este segundo programa de esta semana, perteneciente al día de hoy, martes, días muy importantes, día con mayor caudal de energía para hacer los trabajos más difíciles en nuestro consultorio, en nuestro templo mayor. Hoy es día de liberación, día de unión de pareja, día de desatar esa atadura y abrir los caminos magnéticos para el progreso, el triunfo, las suertes y la felicidad. Ayer lunes tuvimos muchísimas personas que se acercaron hasta nuestro consultorio pidiendo para ayudar con su pareja, otros para avanzar con su empresa y algunos para que salga mejor sus cultivos, como estamos haciendo más de 25 años a muchísimos colonos, muchísimas personas que se dedican a la agricultura, a la ganadería, así también los comerciantes, los carniceros, los jóvenes padres de familia que se acercan a diario hasta nuestro consultorio para llevar de regalo también la esencia consagrada que estamos entregando de regalo a todas las personas que se acercan hasta nuestro centro de ayuda espiritual. Ya habilitamos nuestro teléfono, aquí está con nosotros el profesor Douglas, la profesora también, que es una madre y una amiga de todos ustedes que a diario están visitándole, preguntando por la profesora que le va a orientar como hiciera una madre con sus hijas. Muchas personas que muchas veces ya no saben qué decisiones tomar con su pareja, no saben qué camino avanzar o simplemente quieren saber por qué no tienen suertes en el amor. Entonces está la profesora que le va a indicar a ustedes qué pasos deben hacer al respecto. También el profesor Douglas está haciendo liberaciones, muchísima gente que se sienten atados, estancados, que no les sale nada, que no tienen suertes, y hoy es el momento de poner punto final. ¿Por qué también esta semana? 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Aquí están llegando los mensajes, me está indicando aquí el profesor Douglas. Gente que quiere saber sobre su futuro. Por ejemplo, aquí uno de los mensajes dice: maestro, me siento estancado, he intentado tantas cosas, pero cuando comienzo a avanzar vuelvo a caer, dice. Me llamo Abundio, hermano Abundio, vení junto a nosotros. Vio que hace 7 años abriste una empresa con un amigo tuyo y no salió bien esa empresa. Desde ahí es como te sentí más estancado y me gustaría explicártelo claramente las causas. Y vení, vamos a hacerte unas liberaciones, porque también no me contaste que hace un año tuviste un accidente donde casi perdió su vida. Así que te queremos ayudar. Hay una fuerza que te afecta, una atadura muy fuerte, y te vamos a ayudar, así como pudimos hacerlos a miles de personas que se acercaron a nuestro consultorio. Personas de distintas religiones, posición social. Vienen personas desde Foz de Iguazú, Brasil, desde Argentina, desde muchísimos lugares. Agradezco también a la gente de Coronel Oviedo que se están comunicando con nosotros, a los oyentes de Villarrica también, a los oyentes de San Alberto. Muchísimas gracias a la gente de Hernandaria también que está escuchando a través de aplicaciones. Otro también que se comunica aquí desde Oleari. Aquí llega otro mensaje, dice: profesor, quiero consultar con ustedes el día de mañana. 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Llega para mensaje, dice: profesor, ¿será que
ustedes pueden abrirme en los caminos que necesito. Estoy pasando de una etapa difícil en mi vida. Mi signo es Tauro, hermana taurina. Veo que sos joven, tenés 29 años y te enamoraste de otro hombre. No sabes qué hacer con tu marido porque él es una buena persona, un excelente padre, pero el amor que sentía por él ya se apagó. Y esto es a consecuencia de una persona que hizo un trabajo por vos hace más de 5 años, que fue tu compañero de trabajo. Me gustaría explicarte lo mejor porque ya cometiste muchos errores. Y así como está buscando, cambiando personas como para encontrar la felicidad, no es correcto. Te estás equivocando. Y queremos ayudártelo porque tiene una hermosa familia, un hermoso hogar. No me gustaría que el día de mañana te arrepientas y no pueda más solucionar. Y te esperamos. Yo sé que sos de la zona de kilómetro 8, Ciudad del Este. Te esperamos en el kilómetro 4 en Ciudad del Este el día jueves, pasado mañana. Hoy es martes. 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Aquí están llegando más mensajes. Dice: profesor, quiero saber si mi ex pareja vuelve conmigo. Yo soy del signo de Leo, ella es de Virgo. Ya no vuelve. No le espere. Yo sé que van a tener una buena relación porque veo que hay un hijo de por medio. Y además veo algo muy importante que va a ser una sorpresa para vos. Ella misma te va a decir que ese hijo no es de vos. Yo sé que va a ser muy doloroso, va a ser algo que te va a impactar, pero tenés que tomarlo con mucha madurez porque realmente no es, esa criatura no es tu hijo. Y estoy seguro de que ella misma te va a dar una explicación clara y una seguridad que me gustaría, si es posible, te haga de tiempo y venir a nuestro consultorio, porque no sos feliz, mi hijo, no tenés suerte en el amor. Vamos a ayudártelos, así como estamos ayudando a miles de personas que se acercan a nuestro consultorio. Llega otro mensaje, dice: profesor, yo soy de Paso, Yovay, siento que me estoy estancando, profesor. Nos salimos de enfermedades, en la casa hay mucha fuerza, muchas tensiones, dice. Parece que no nos sale nada. Me llamo Raúl. Raúl, vení, lleva la esencia consagrada. En tu casa hay una energía muy fuerte. Veo que tuviste mismos problemas con una persona que vivió muchos años enfrente de tu casa. Te vamos a ayudar, no hay ningún problema. 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Impresionante la cantidad de preguntas que llega. Dice, aquí por ejemplo llega otro mensaje, dice: profesor, yo soy de estoy enferma, no sé qué es lo que tengo porque ya me hicieron todos los estudios y en mis estudios, en los análisis, no me sale nada. No sé qué hacer. Me dice, a ver si puede hablar de mi foto. Dice, aquí envió la foto, es una taurina, veo que no puede caminar. Hay días que no se levanta de la cama, no puede mover principalmente su pierna izquierda, y veo que fuiste víctima de un mal artificial en tu misma casa. También veo que hay a la izquierda de tu casa, cuando vas a salir hacia las calles, una planta seca, que era una planta hermosa de aguacate, ¿verdad? Hoy en día está muy seca. Ahí le enterraron un daño, un mal, y me gustaría que cabe más o menos a medio metro hacia donde entra el sol y vas a encontrar un frasco. Anteriormente había lleno de yuyo alto, ahí hoy en día está más limpio, ¿verdad? Ahí vas a encontrar un frasco
Y dentro de ese frasco tapado vas a encontrar alfileres y cintas negras. Asimismo, quiero que me traiga en nuestro consultorio mañana. Mañana miércoles en Caaguazú. A partir de ahí vos vas a darte cuenta de que tu vida puede cambiar. Nosotros no hacemos milagros, pero al menos vamos a ayudarte dentro de nuestro conocimiento. Y muchísimas gracias a la gente que está llamando. Aquí llega otro mensaje, dice: profesor, gracias por ayudarme. Yo soy Sebastián, desde que ustedes me ayudaron estoy avanzando con mi negocio. Estoy teniendo muchísimos movimientos, inclusive le estoy dando más trabajo a más personas. Y no me abandonen. Y estos son los mensajes que nos dan motivaciones para venir aquí en la radio y decirte a vos que está escuchando la radio que tu problema tiene solución. Que no hay mal que dura 100 años. Hay tanta gente que quieren crecer, pero se sienten atados. Hay tantas personas que quieren progresar, pero no les sale nada. Cuando van a avanzar, se les cierra la puerta. Simplemente el dinero que agarra se le va de la mano. Hay personas que trabajan de sol a sol. Conozco comerciantes destruidos, estancados en el suelo, no sale de deudas. Parejas que no son felices. Personas jóvenes que no tienen suerte en nada. O simplemente no salen de sufrimientos y enfermedades. 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No importa a qué religión perteneces. Lo importante es que quiera desatar la atadura, abrir los caminos, avanzar con sus metas, llegar a sus objetivos y sentirse realizado. 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Aquí llega más mensaje, dice: por eso yo soy futbolista, no tengo suerte. Cada vez que voy a avanzar, vuelvo a caer. Me llamo Raúl, vení junto a nosotros. Vos sos joven, tenés 22 años, recién no me dijiste tu edad. Tenés un futuro, hay una persona que puede ayudarte a dar un paso gigantesco, pero vení a llevar la esencia consagrada que le vamos a regalar en nuestro consultorio. 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Llega más mensajes. Aquí dice: profesor, me gustaría que me hable de mi vida. No soy feliz. Tuve ya un fracaso en mi familia y siento que estoy teniendo muchas trabas en mi trabajo. Yo soy de Asunción, dice. Me llamo Hermelinda, hermana Hermelinda. No me dijiste tu edad, pero veo que está entre los 45 a 47 años. Eres una persona joven, a pesar de que a veces ya te sentí una persona mayor, adulta. Lamentablemente conociste a una persona, de lo cual de esa relación nacieron tres hermosos hijos, dos nenas y un varón. Él no te ayudó en nada, no te apoyó en nada hasta que tú tuviste que separarlo. Pero veo que solías hacer viaje a Ciudad del Este por cuestiones de compra. Y en ese viaje, en ese interín que vas a hacer los próximos dos meses, vas a conocer a una persona de 53 años. Esa persona va a cambiar tu vida. Es una persona de cutis trigueño, de cabello casi todo blanco, a pesar de que es joven, pero va a cambiar tu vida, te va a dar seguridad, te vas a renacer el amor que vos perdiste, que ya no confiaste, y vas a sentirte protegida y amada. Y sobre todo, importantes, vas a hacer realidad muchísimos sueños tuyos. Así que vení, lleva la esencia consagrada y agradece a este programa que está escuchando, que ya te estamos anticipando lo que va a ser tu vida con este hombre, y vas a formar una hermosa familia nuevamente, unido con tus hijos. Otro mensaje que llega, dice: profesor, gracias por ayudarme.
Yo perdí la esperanza. Pensé que nunca más iba a recuperar a mi pareja. Sufrimos mucho con mis hijos. Hasta que un día, gracias a mi comadre, me acerqué en su consultorio y en menos de 11 días recuperaste a mi pareja. Gracias a la profesora también, hoy en día estamos unidos con mi pareja, con nuevos proyectos, nuevas ideas y parece que más sentimiento y con más amor de por medio. Gracias, profesor, dice. Hay tanta gente, muchísimas personas que están pasando momentos difíciles, situaciones realmente que le hacen sufrir, pero no buscan ayuda. No visitan a profesionales. Recuerden que cuando voy a llegar a nuestro consultorio, ni siquiera hace falta que nos cuenten sus problemas. Al mirarles en los ojos, en la palma de las manos, la experiencia, ya sabemos las causas de ese sufrimiento. 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Para el amor, para los negocios, para purificar su energía, para purificar y limpiar esa fuerza pesada que hay en la casa, contra envidia, negativismo, muy importante, y es de regalo. 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Otro mensaje que llega dice: profesor, yo soy de la zona de Pueblo de Dios, quiero agradecerte por su ayuda. No dormía más por las noches y teníamos muchas discusiones con mi pareja. No sabía qué hacer. Llegué a consultar con muchos profesionales hasta que me acerqué en su consultorio y hoy en día todo han cambiado y mejorado en nuestra casa, profesor. Gracias y por favor no me abandone. Claro que sí, ¿cómo vamos a abandonarles? Si es nuestro compromiso. Ella es de la religión cristiana, creo. Pero aquí no importa la religión, lo importante es que quieran vivir feliz, vivir con armonía, vivir en paz, vivir con una buena salud, tener una armonización y tomar decisiones claras que le lleven al éxito. Decisiones positivas, saber la causa de su sufrimiento, la causa de su atadura, el por qué no avanza, el por qué el dinero que agarra se le va de la mano, el por qué no avanza con su negocio, con su empresa, con sus proyectos. Y hoy es el momento de poner punto final y comenzar una nueva vida. 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Llegaba mensaje, muchísima gente está reservando turno, y aquí me indica el profesor Douglas que más de 19 personas ya están reservando desde que comenzamos el programa, que hace más o menos 20 minutos. Aquí dice: maestro, está hermoso el programa, yo soy una persona un poco escéptico, pero ya tengo experiencia con un hermano mío que ustedes le ayudaron. Él abrió los ojos, se dio cuenta de que su pareja no le convenía y hoy en día él es otra persona. Después de muchos años de sufrimientos, recién hace poco le veo a mi hermano con sonrisa, con alegría, con ganas de crecer y motivado. Y sí, claro que sí, nosotros cuando vemos que a una pareja no le conviene, le decimos: este no te conviene, con este te vas a sufrir, vas a estancarte.
o simplemente le orientamos cómo tiene que actuar, qué tiene que hacer y mejorar la vida o la relación con su pareja. Es por eso que cuando vos sentís que tu relación no es lo mismo con su pareja, busquen ayuda, acérquense hasta nuestro consultorio. Tenemos dos consultorios en Ciudad del Este y en Caguazú. De lunes a sábado estamos en Ciudad del Este, menos los días miércoles. 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Llega más mensaje. Aquí dice: profesor, quiero saber si me conviene la persona que está a mi lado. Hace 2 años que estamos juntos. Yo soy del signo de Capricornio, ella es de Sagitario. Hermano capricorniano, gracias por enviar la foto también. Yo te veo enamorado, muy lindo. Dice que está enamorado, se encontró el hombre justo de la vida. Yo sé que te sentí bien a su lado, pero hay muchas cosas que vos no estás enterada. Y mejor que yo te anticipe antes de que después no ni me diga de que yo no le avisé. Ella no es mala persona. Tuvo sus errores. Ella es madre de 2 hijos. Ella nunca te comentó eso. También ella tiene una enfermedad que tiene que tratarse el resto de su vida, que probablemente ya te contagió también. Así que sería importante que madure, que acepte la realidad. Si te sentís feliz a su lado, sigan adelante, perdonarlo o disculparlo y decirle a ella que no te oculte más nada, y podemos ayudarlos a que ustedes sean muy, pero muy felices. Ella quizás no te contó la verdad por temor al rechazo, por temor a que le deje, o por algunas causas que ella hace de que ella realmente, porque veo que te quiere mucho también, y ella está arrepentida de muchas cosas, de muchas acciones. Así que gracias por escribirme y vamos a ayudártelo con mucho gusto, porque es nuestro compromiso y es nuestra obligación. Llega un mensaje, dice: profesor, yo soy Federico, te quiero agradecer, profesor, por todo lo que ha hecho por mí y por mi familia, por mí y principalmente mi hijo mayor. Él, gracias a ustedes, evitó una pérdida económica muy grande, gracias a su consejo, y yo sí que desde que me ayudaron a entregar la esencia consagrada a utilizar en mi negocio, estoy duplicando la venta, profesor. Quiero pasar esta semana a su consultorio para que me entregue otro frasco de la esencia consagrada. Y te esperamos. 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Llega más mensaje, dice: profesor, reservame turno en Caguazú para el día sábado. No atendemos los sábados en Caguazú. Los días sábados estamos en Ciudad del Este, kilómetro 4. Solamente los días miércoles hacemos consulta en Caguazú. Mañana, vení mañana, tenés tiempo todavía. Otro mensaje que llega, dice: profesor, quiero saber por qué no puedo curarme. Hace 14 años que estoy
enfermo. Me llamo Manuel, hermano Manuel. Digo que ya visitaste muchos doctores, ya te hiciste muchos estudios. Ellos están haciendo todo lo posible. Pero tu dolencia, tu sufrimiento es un mal artificial hecho por unas personas con que lamentablemente estuviste muy enamorado y estuvieron juntos viviendo casi 7 años. Vení junto a nosotros esta semana. Podés venir pasado mañana porque yo sé que sos de la zona de Mingaguazú. Vení el jueves en Ciudad del Este. El jueves te esperamos. Hoy ya no tenemos más turno en el kilómetro 4. Vamos a ayudártelo, vamos a liberártelo. Y no necesitas ni un guaraní. Solo quiero que venga con esa fe que tenés puesta en Dios Todopoderoso. Y vas a ver los cambios en tu vida. Yo sé que no podés dormir, yo sé que no tenés más fuerza. Sé que hasta perder la esperanza de curarte, de volver a trabajar, de sentirte útil. Y no es así. Nunca es tarde cuando una persona tiene fe en Dios, en Jesucristo. Y yo sé que nunca perdiste la fe en Dios, pero sí la fuerza, porque nada, los tratamientos, estudios que hace, no te dan un resultado positivo. Y los médicos no tienen la culpa. Ellos están para ayudarte, pero tu caso es un daño muy fuerte. 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Otro mensaje que llega, dice: profesor, quiero hacer un viaje y estoy con muchas dudas. Soy del signo de Virgo. No haga ese viaje, hermano. Veo que es un trabajo delicado y podría traértelo muchísimas pérdidas. No me gustaría, a pesar de que veo que está muy entusiasmado, está con muchas ganas, pero te está costando mucho hacer ese viaje. Te está despojando de capitales y va a ser más difícil de recuperar o devolverlo, porque son dineros ajenos. Así que gracias por escribirme. Otro mensaje que llega, dice: profesor, estoy escuchando la radio desde España. Estoy pasando una etapa difícil ahora por mi hijo. Aquí te envió la foto, dice: tiene 25 años. Veo que tu hijo está en una adicción muy fuerte y me preocupa porque está con una persona que le está llevando el mal camino. Me enviamos una fotografía de tu hijo de cuerpo entero y su nombre completo y vamos a rezar, vamos a ponerlos en cadenas de oración.